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Hoy tenemos una conversación que no te la puedes perder, y esto será de la obra de teatro de Red Demon, y donde el idioma y cómo romperse frente a los prejuicios. Eso es la obra que nos estará hablando Pedro el día de hoy. Así es que vamos a escucharla más adelante, pero por lo mientras tenemos más música. Y stories hit differently when they are grassroots. Community radio opens the door to a perspective much closer to real life than what mainstream media usually do, or mainstream theater they ever could. On today's shows, we are playing a conversation we had yesterday, just right before the opening night, with Pedro Chamale, who is co-founder of Vancouver's own Rice and Beans Theater. He said down with us to talk about their new production, Red Demon, presented alongside Goko Creativity Society at the Fire Hall Arts Center. Escrita por Hideki Noda, esa obra nos trae la historia de una criatura extraña que aparece en la orilla de un pueblo costero, así de repente y de la nada. Y esta obra explora la xenofobia, los prejuicios y cómo reaccionamos frente a lo diferente. Cómo los humanos nos comportamos ante lo diferente. En un giro de puesta en escena único, los aldeanos en esta ocasión hablan en japonés, mientras que el Red Demon habla en español. Todo esto acompañado de subtitles en inglés para la audiencia. So think about what we have been playing on a lot today. The music that we had Asiko, Snow Dash Show, we had Molotov, we have Gilberto Santa Rosa, we had Mula, we have Anatijux, Las Ultrasonicas, The Hallucination, Spanish, indigenous chants, electronic beats, rap, languages and rhythms that challenge social stereotypes and across borders. So exacto, si escuchas a Lad, estás listo para Red Demon. La música nos enseña que un idioma desconocido no tiene por qué dar miedo ni cargar estereotipos. La empatía trasciende las palabras. So that connection is seamless. Red Demon opened yesterday and runs all week at Fire Hall Arts Center. So Tuesday to Friday at 7:30 p.m. And in Tuesdays is 20 Tuesdays, so tickets are at 20 bucks on Tuesday, and Wednesday pay what you can. So if you cannot pay the full price, you can go on Wednesday and pay what you can in the matinee. That will be at 1 p.m. On Saturdays, the show is at 3 p.m. So right after the end of a lot, you go to the theater and you get at 3 p.m. to watch the first show of tonight, and at 7:30 p.m. and tonight as well. So there is a difference at 3 p.m. So
Tree and Cemetery. So, Sunday, 3 p.m. So, yeah. Todo esto y más hoy aquí en Alad. Así escucharemos la entrevista más adelante. Pero mientras llegamos ahí, vamos a escuchar más música, que es lo que a la mayoría de gente nos gusta aquí. Escuchar música, bailar y luego enterarnos de lo que pasa en el teatro.

0: independent community supported boys. Up next, we are recapping our conversation with Pedro Chamale about Red Demon. 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Seguimos navegando por la música sin fronteras y el teatro local que rompe prejuicios. We just heard Reina Tropical. We had Tornillo. We had Titan, Rebecca Lane, Sarah Kurt. Chick with Hunam, and Harina De Marco with Identity Crisis. Things are happening around all over the place. So anyways, what we had, Harina De Marco, and so a single of one of these, all these artists that we had uses their own language to challenge assumptions and express identity. Escuchar a Sara Kuruchuch cantando en Maya, o a Rebecca Lane rimando en español, nos recuerda que la música también trasciende el idioma. Y de eso mismo se trata la conversación que tuvimos con Pedro Chamale sobre Red Demon. A unknown language can carry so many stereotypes, but when you listen closely unfolding on stage. That barrier transforms into a shared human expertise. And Red Demon, escrita por Hideki Noda. I hope I'm not destroying the name Hideki Noda. Y coproducida por Rice and Beans Theater y Goku Creative Society. Está en escena en el Fire Hall Arts. Se está presentando en el Fire Hall Arts Center y pueden verla durante toda la semana. So Shams runs on Tuesday through Friday at 7:30 p.m. included the 20 Tuesday deal. So there is a pay what you can matinee on Wednesdays at 1 p.m. and Saturday shows at 3 p.m. and 7:30 p.m. plus Sunday at 3 p.m. Remember, this is happening in the Fire Hall Arts Center. Vamos a escuchar ahora lo que nos contó Pedro sobre la creación y el mensaje de esta obra que se llama Red Demon. Vamos a escuchar y regresamos con ustedes después de esto.
1: El tiempo que estamos ahorita de resignación y constancia, que están sacando los inmigrantes de los países, no solo que están teniendo los problemas de los tierra, inmigrantes, que es de obra, tenemos el demonio que llega a esta isla y que toda la gente como un juego de teléfono que, ay, oíste eso, escuchaste eso, y tiene

0: tenemos el demonio que llega a esta isla y que el tiempo que estamos ahorita de qué cosa está pasando, que están sacando los inmigrantes de los países y están poniendo los problemas en los inmigrantes, que esta obra tenemos el demonio que llega a esta isla y que toda la gente como un juego de teléfono que, ay, ¿oíste eso? ¿Escuchaste eso? Oh, y tiene dientes que puede comer humanos y todo eso y que y se pone, y es comedia también, pero también tiene ese tema de inmigración.
1: Sí, ¿no? Y bien marcado. Y era lo que te iba a preguntar, aquí en esta obra los aldeanos hablan japonés.
0: Y es muy interesante, porque creo que para verlo, si no hablas japonés ni español, te sentás en el sillón del demonio más, porque él solo está tratando de sobrevivir, pues, que llega aquí, quiere agua, quiere comida, y no entiende por qué la gente le está tratando así. So, si no hablas ni español ni japonés, creo que vas a tener, you know, vas a ver la vista del demonio. Pero si hablas japonés, creo que vas a tener más, no sé cómo se dice en español, pero es sympathy. A la situación de que es bien fácil a solo ver a alguien que es diferente, que escuchas diferente, sin investigar por qué están aquí y qué eventos pasaron para que llegaran ahí y por qué están ahí, que el demonio no quiere estar ahí, él no estaba tratando de llegar a esta isla. I think it's going to be really interesting. I mean at Rice and Beans we have really tried to explore stories that tell of places or show places of where we're from and allowing ourselves to be who we are. And part of it, so I think for audiences who are in a country where Spanish and Japanese are not the primary languages, it's going to be greatly satisfying to be able to hopefully exist in a space where you don't have to mask as much as you normally do in your everyday existence, that there's going to be something there for you to engage with on a public stage, in an art form that normally doesn't appeal to you or speak to you. Yeah, and also, and for Spanish speakers, you're going to be able to see the show from the demon's eyes and get that kind of storyline and that feeling. And for the Japanese folks, I think you're going to have that feeling of, wow, it's really easy to judge people without ever really investigating why they're here, all the reasons for that.
1: So you are listening to Vancouver Cooperative Radio 100.5 FM. Just listening to what Pedro is talking about, we can just see how the demon can be. We can be all demons, and you know, being in that position of being a demon is not a fun situation. But anyways, for me, probably as someone who grew up listening to music in different languages and that I didn't understand yet, you know, it's a reminder that empathy doesn't need it doesn't really need a dictionary. You know, when you stop trying to translate everything and just listen, you know, the walls come down. Whether that's on a track or in a theater, you know, on a theater seat. Well, if you want to experience it, you just go and experience the red demon, because basically what he's saying is that you will be the red demon in the play. So yeah, go be a red demon today. or tomorrow, or whatever this is that is the play happening. So, para mí, like, esto también significa y como reconectarme con raíces, no sé, y recordar lo que se siente llegar a un lugar nuevo sin hablar el idioma. Es complicado, ¿no? La música y el arte, de hecho, nos muestra que somos tan diferentes al final. Y el sentimiento y la resistencia son un lenguaje universal. Así es que, y es el lenguaje que hablamos en la Radio Cooperativa de Vancouver. Así es que gracias también por todo su apoyo de ustedes. So The Red Demon is presented by Rice and Beans Theater. So that is funded here in Vancouver, and that is Pedro Chamale and Derek Chen. So their whole mission is about making theater that is experimental, accessible, and deeply rooted in the community. Y me encanta el nombre Rice and Beans, arroz y frijoles. Es el plato fundamental de tantas culturas, culturas en el mundo, y representa la comida humilde, la que sostiene a la comunidad, la que alimenta la creatividad desde la base. Exactly, this is comfort food, rice and beans, but it is also survival food. That is what they bring to the stage, stories that don't need fancy. It doesn't need a budget. Well, the budget is always needed, but, you know, we work with what we have. So, lost to hit you right in the chest. So they tell stories from the margins, breaking open who gets to belong and whose language gets heard. El teatro hecho desde abajo para la gente y sin pretensiones, pero con una fuerza enorme para hacernos cuestionar nuestras propias ideas sobre lo que es extraño o diferente. Vamos a escuchar una canción más y regresamos después de eso. Vamos a escuchar un poquito más de lo que Pedro nos estuvo platicando acerca de Red Demon. Pero sí, así es que recuerden, pueden verla durante toda la semana, funciones de martes a viernes a las 7:30 p.m. con entradas de $20 los martes, función de matiné con pago voluntario a la 1 de la tarde el miércoles, y el fin de semana los sábados a las 3 de la tarde y a las 7:30, y el domingo a las 3 de la tarde. Así es que ya, vayan a verla. Don't miss the opportunity to be part of the show. Don't be opportunity to be a Red Demon. So shows run Tuesday through Friday, 7:30 p.m., including the 20 Tuesday deal. There is a Pay What You Can matinee. This is Wednesday at 1 p.m. Saturday show at 3 p.m. and 7:30 p.m. plus Sunday at 3 p.m. So, yeah, that's a Red Demon in the Fire Hall. So, Fire Hall Arts Center. So, yeah, go there and keep listening more alternative radio. We are going to go with more music, and we will listen in more a little bit of what Pedro had to tell us about the play. So let's go with more music. 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
2: Quiero contarle, mi mano, un pedacito de la historia negra, de la historia nuestra, caballero, y dice así.

Apenas nos pusimos en dos pies, comenzamos a migrar por la sabana, siguiendo la manada de bisontes, más allá del horizonte, a nuevas tierras lejanas. Los niños a la espalda y expectantes, los ojos en alerta, todo oídos.

0: Un poco.
1: Atravesamos desiertos, glaciares, continentes, el mundo entero de extremo a extremo, empecinados, supervivientes, el ojo en el viento y en las corrientes, la mano firme en el remo. Cargamos con nuestras guerras, nuestras canciones de cuna, nuestro rumbo hecho de versos, de migraciones, de hambrunas. Y así ha sido desde siempre, desde el infinito. Fuimos la gota de agua viajando en el meteorito. Cruzamos galaxias, vacíos, milenios. Buscábamos oxígeno. Encontramos sueños.

Apenas nos pusimos en dos pies y nos vimos en la sombra de la hoguera. Escuchamos la voz del desafío, siempre miramos el río, pensando en la otra ribera. Somos una especie en viaje. No tenemos pertenencias, sino equipaje.

0: You are listening a lot on CFRO 100.5 FM, community radio in Vancouver. So, but we had, that interview happening. So we are going to hear a little bit more of the interview with Pedro. So just keep listening. 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Seguimos con más música de resistencia y también de impacto. Y también hablando de Red Demon en el escenario. So we just came out of a set with Joe Arroyo with La Rebelión, Jorge Drexler with Movimiento, and Leon Gieco with the song Sur o No Sur. Three tracks that tackle history, movement, across borders, and human dignity. Son temas fundamentales. Movimiento nos recuerda que todos somos inmigrantes, básicamente, que la historia humana se ha construido caminando y eso conecta de manera directa con lo que no nos decía Pedro Chamales sobre el Red Demon. Pedro shared something really, really compelling about the audience experiencing Red Demon. And you are not just sitting back in the dark. You actually become part of the play itself as the story unfolds around you. So you can be a Red Demon if you want. You can get involved as much as you want. So it is an immersive, true provoking night at the theater. So Red Demon runs all week at the Fire Hall Arts Center, Tuesday to Friday at 7:30 p.m. With 22 says tickets. Wednesday, pay what you can. Matinee at 1 p.m. Saturday at 3 p.m. and 7:30 p.m. and Sunday at 3 p.m. So no se la pierdan. Apoyen el teatro local y sigamos rompiendo barreras juntos aquí en la Radio Cooperativa de Vancouver. 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Si van camino al Fire Hall Arts Center, recuerden llevar sombrilla o abrigo, porque ya se está poniendo frío. La noche está fresca y ya estamos en el otoño. Keep your heart open and stay tuned. We are gonna carry on with the interview with Pedro, and we will be back after this. So let's listen, and we will be back after this.
1: I think English speakers are going to find themselves in an interesting position. I think because there are surtitles, and you can follow along, but I think, and the play is so physical though. Mayumi has done a great job of allowing me and the other actors to really embrace our physical acting skills, that you're going to follow along and be able to feel what it feels like to be outside of the pop culture, be outside of things that are simply always for you.
2: Sí, yo siempre siento que no soy de aquí y no de allá también. Porque nací aquí y soy el primero generación aquí de mis papás. Y que hay unas culturas que yo soy latino y que llego con otros latinos, pero porque nací aquí y mi papá vino en un tiempo cuando no estaban bastantes latinos. Y él llegó aquí en 72, algo así, bien temprano. Y yo nací en 85. Y estaba en un pueblito de 2,000 gente. y solo los cuatro, mi hermana y mi mamá y mi papá. Y cuando llegué a la ciudad, estaba haciendo amigos con otros latinos que eran inmigrantes, que ellos tienen esa historia. Entonces, a veces no podía estar con ellos y no tengo esa historia. Pero también con otros canadienses, yo tengo otra historia. So, yo siento en medio de los dos. So, yo siento este ya. Es bien complicado. Y mis niños van a sentir eso también. Aquí en este país siento eso bastante veces. Antes teníamos, para Rice and Beans, mi compañía de teatro, pues, teníamos el oficina en Chinatown. Y ahí, bastantes veces, porque mi amigo que hicimos la compañía juntos, él habla cantonés y yo no. So, cuando estábamos en Chinatown, había bastantes veces cuando yo estaba con él, con bastantes gente que habla en cantonés, y yo estaba ahí que no sé qué estaba pasando, si estaba haciendo cosas buenas, y él tenía que traducir para mí, pues. Y that's Derek Chan, yeah. Oh, yeah, eso es buena cuestión. Yo quiero que la gente que viene a ver esta obra salen con el cuestión que, ¿qué son los... ¿Quién son las personas en los ciudades donde viven que solo lo miran a uno o solo lo escuchan a alguien y ellos inventan una historia de ellos? Y que se llevan el tiempo para conocer la gente que están en sus ciudades, para hablarlos como son humanos. Porque creo que a veces cuando nosotros vemos gente que no hablan el lengua de nosotros o no se parecen como nosotros, nosotros solo los despedimos, pues. Que, oh, ellos no son para mí. Ellos no quieren saber quién yo soy. Yo no quiero saber ellos también. Y yo quiero que gente salen de esta obra y salen a conocer más gente y tener esa humanidad para ellos. Yes, so you can get tickets at the firehallartcenter.ca. If you just go online and search Fire Hall Art Center, it will come up. You can search Rice and Beans Theater, it will come up, and you can search GoCo Creative, it will come up. You buy your tickets at the door as well. You can walk up on a day. I believe Wednesday at 1 p.m. is a pay what you can. And so that's nice. And and we're running from the 8th to the 18th at the Fire Hall Art Center. I also want to say, if there, my producers are going to kill me for this. Maybe I'll say it in Spanish so they won't know. Si el precio del boleto es mucho, or sé que yo estoy pidiendo que venís con tu tiempo para ver mi obra, pero sé que vos tenés que trabajar bien duro para ese dinero. Si eso es un factor para ver esta obra, mandame un correo electrónico. Ahí en el website de Rice and Beans, ahí está mi correo. Mandame correo y yo voy a ponerte ahí adentro, porque yo quiero la gente que viene más de ser el dinero.